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2: El siguiente relato es producto de la experiencia personal del premio Nobel peruano Mario Vargas Llosa, narrada en su obra titulada El Hablador. Conocí la selva amazónica a mediados de 1958 en una expedición por el Alto Marañón, organizada por el Instituto Lingüístico de Verano para un antropólogo mexicano. La labor de los lingüistas era estudiar las lenguas y dialectos de la Amazonía, establecer vocabularios y gramáticas de las distintas tribus. Estuvimos primero en Yarinacocha, su base de operaciones, a orillas del Ucayali, a unos 10 kilómetros de Pucallpa, conversando con los lingüistas, y luego, a gran distancia de allí, en la región del Alto Marañón, recorriendo una serie de caseríos y aldeas de dos tribus de origen jíbaro, Aguarunas y Huambisas. La señora Schneil estaba encinta. Esa era la razón por la que ambos esposos se encontraban en la base de Yarinacocha. Una vez que hubiera nacido su primer hijo, la pareja volvería al Urubamba. El niño o la niña, decían, se criaría allá y dominaría el machigüenga mejor y acaso antes que ellos. La intención que los inducía a estudiar las culturas primitivas era religiosa: traducir la Biblia a aquellas lenguas a fin de que esos pueblos pudieran escuchar la palabra de Dios a los compases y en las inflexiones de su propia música. Este fue el designio que llevó al Dr. Townsend, un interesante personaje, mezcla de misionero y pionero, amigo del presidente mexicano Lázaro Cárdenas y autor de un libro sobre él, a fundar el instituto y el incentivo que mueve todavía a los lingüistas a hacer la paciente labor que realizan. El espectáculo de la fe sólida, inconmovible, que lleva a un hombre a dedicarle su vida y aceptar por ella cualquier sacrificio, siempre me ha conmovido y asustado, pues de esta actitud resultan por igual el heroísmo y el fanatismo, hechos altruistas y crímenes. Pero en el caso de los lingüistas del instituto, su fe me pareció, en aquel viaje, benigna. Aún recuerdo a esa familia instalada entre los huambisas, cuyos hijos, unos gringuitos pelirrojos, chapoteaban desnudos en las orillas del río con los cobrizos niños de la aldea, hablando y escupiendo como estos. Los huambisas escupen mientras hablan para mostrar que dicen la verdad. Un hombre que no escupe al hablar es para ellos un mentiroso. En su relato de esa expedición que, según Vargas Llosa, le causó una impresión tan grande que 27 años después todavía la recordaba con lujo de detalles, es importante reconocer cómo aquellos misioneros lingüistas siguieron el ejemplo de Jesucristo, su Señor y Maestro, en su encarnación. Pues así como Jesucristo, el Hijo de Dios, se instaló entre nosotros los seres humanos, también los Schneil se instalaron entre los huambisas a fin de que no solo dijeran la verdad y la reconocieran en boca del prójimo, sino también que la conocieran personalmente, porque tenían el propósito de presentarles a los huambisas a Cristo mismo, la verdad encarnada, quien los haría verdaderamente libres.
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2: En este mensaje tratamos el siguiente caso de una mujer que descargó su conciencia de manera anónima en nuestro sitio conciencia.net, autorizándonos a que la citáramos.
3: Tengo una hija de 30 años que quedó viuda y con dos niñas. Al morir su esposo, su padre y yo le pedimos que viniera a nuestra casa porque queríamos brindarle nuestro apoyo. Ya han pasado 4 años y mi hija sigue en casa. No nos estorba, pero mi esposo y yo estamos preocupados porque queremos que ella haga su vida, ya que aún está joven. Ella ha tenido 3 novios, pero no una relación seria. Ella trabaja y estudia, y mi esposo y yo somos quienes cuidamos de las niñas. Repito que nuestra hija no nos incomoda, pero queremos ayudarla y no sabemos cómo.
2: Este es el consejo que le dimos. Estimada amiga, todos los buenos padres se preocupan por el futuro bienestar de sus hijos, así que desde luego usted quiere que su hija tenga una vida feliz. Pero ella no está sola en este mundo. Tiene 2 hijas que deben tener prioridad en su vida. Ella se está conduciendo de un modo muy responsable, al trabajar para sostener a sus hijas y al estudiar para mejorar su futuro económico. Y mientras ella hace eso, ustedes les proporcionan a sus nietas un hogar estable y feliz. Si su hija se hubiera buscado problemas al actuar de manera irresponsable o al tomar malas decisiones, nuestro consejo sería diferente. Pero ella no ha hecho nada imprudente ni malo. No tiene culpa alguna de estar sola con 2 hijas. Así que la animamos a que la ayude todo el tiempo que pueda, aún hasta el tiempo en que las niñas lleguen a la edad adulta. Casi siempre es mejor para los niños el tener un abuelo amoroso que un padrastro. En este caso, un padrastro pudiera resentir las exigencias de las niñas con relación a la mamá de ellas. Y no hay duda de que es mejor que su hija le dedique su tiempo a las niñas y no a una nueva relación amorosa. Ella tuvo las niñas primero, de modo que deben tener prioridad hasta que sean adultas. Es de esperarse que muchas personas no estén de acuerdo con nuestra opinión. Nos escribirán y dirán que su hija merece disfrutar de una relación amorosa ahora, sin esperar hasta que sus hijas sean mayores de edad. Claro que se lo merece, pero como madre que es, ella debe asegurarse de que cualquier cambio en su vida también sea lo mejor en la vida de sus hijas. A la vez que usted ayuda a su hija, está haciendo la voluntad de Dios. El rey David describió a Dios como padre de los huérfanos y defensor de las viudas. Nuestro Padre Celestial ama y se interesa en el bienestar de su hija y de sus nietas aún más que usted. Si se lo pide, Él la acompañará y le ayudará en cualquier decisión que tome o dificultad que afronte en el futuro. Y si su hija pone su confianza en Dios, Él le dará la sabiduría y la ayuda que necesita para tener una vida mejor para ella misma y para esas niñas. ¡Qué bueno sería que toda viuda joven tuviera unos padres como usted y su esposo! Linda y Carlos Rey. El consejo completo, que por falta de espacio no pudimos incluir en esta edición, se puede leer si se pulsa el enlace en conciencia.net que dice Caso de la Semana y luego el enlace que dice Caso 70.
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1: Amigos oyentes, un fabricante de jabón, incrédulo, conversaba cierto día con un creyente a quien le dijo: la Biblia en que usted cree no ha hecho mucho bien en el mundo, pues todavía hay muchas personas desgraciadas. El creyente no contestó en ese instante. Pocos minutos después, pasó junto a ellos un niño que estaba completamente sucio. Entonces el creyente dijo: veo que el jabón que usted fabrica no ha hecho mucho bien en el mundo, pues todavía hay mucha gente sucia. Ah, dijo el fabricante, el jabón es útil solo cuando se usa. Precisamente, dijo el creyente, lo mismo ocurre con la palabra de Dios. Amigo mío, podemos tener plena confianza en el sagrado libro. Hay en él más sabiduría y más experiencia que en cualquier libro escrito por el hombre. Desde el mismo principio, se enseñaba en la sagrada escritura la redondez de la tierra. Por fin, al cabo de muchos siglos, los hombres terminaron por comprobar esa verdad. Durante muchos años, los hombres creyeron y enseñaron que la tierra estaba asentada sobre elefantes y sobre tortugas, en fin, una serie de ideas que hoy resultan difíciles de entender. Sin embargo, a través de todo ese tiempo, la Sagrada Escritura proclamaba que la tierra se hallaba suspendida en el espacio y que tenía y tiene movimiento giratorio. Desde tiempos inmemoriales, en el Sagrado Libro se enseña que la luz y el sonido se propagan en forma de ondas, cosa que la ciencia ha venido a descubrir en los últimos tiempos. La Sagrada Escritura enseñaba ya desde el principio que las estrellas eran innumerables. Los astrónomos, entre tanto, nos decían que apenas pasaban de 1000. Hoy, los modernos telescopios han venido a comprobar que efectivamente el mundo estelar es tan inmenso que causa pavor. Durante muchos siglos, la Sagrada Escritura nos habló de la circulación de la sangre, verdad que científicamente fue reconocida hasta comparativamente poco tiempo. La Sagrada Escritura no era un libro de ciencia, ni lo es, pero cuando se refiere a la ciencia, siempre dice verdad. Así ocurre cuando se trata de cualquier otro aspecto de la vida o del conocimiento. Es que, como dice el apóstol Pablo al escribirle a Timoteo, toda escritura es inspirada divinamente y útil para enseñar, para redarguir, para corregir, para instituir en justicia, para que el hombre de Dios sea perfecto, enteramente instruido para toda buena obra. Segunda de Timoteo 3, versos 16 y 17. La influencia del Sagrado Libro de Dios es todopoderosa. ¿Cuántas vidas han sido transformadas por él? Y decimos transformadas, no simplemente mejoradas. Fueron cambiadas del todo. ¿Cuántas personas agobiadas por la desesperación, por las cargas de la vida, por los malos hábitos, por el vicio, encontraron en el libro divino la liberación de esas terribles cargas, liberación que no habían encontrado en ninguna otra cosa, en ninguna teoría humana? Cuando los amotinados del Bounty llegaron a la minúscula isla Pitcairn, perdida en la inmensidad del Océano Pacífico. Una vez que uno de los marineros descubrió la forma de producir alcohol, ¿qué historia de horror y de muerte se desarrolló allí? ¿Hasta qué punto llegó la degradación? Hasta que un día, Alejandro Smith dio con un ejemplar de la Sagrada Escritura que había venido entre las cosas traídas del Bounty. Comenzó a leer las divinas páginas y luego todos los demás hicieron lo mismo. El resultado fue tal que cuando el vapor norteamericano Topaz arribó a la isla en 1808, hallaron una comunidad próspera, sin alcohol, sin cárceles, sin crímenes y sin manicomios. Amigo mío, ¿conoces las páginas de las Sagradas Escrituras? Si las ignoras, o si las conoces a medias, harías bien en estudiarlas con el corazón y con la mente para que su influencia llegue a tu vida y la haga feliz. Busquemos en la Sagrada Escritura la explicación de todos nuestros problemas internos y externos. El Sagrado Libro es el camino, es la luz, es la esperanza, es la paz y es, sobre todo, la salvación. Decía San Jerónimo que los que ignoran las Escrituras ignoran a Cristo. Desde el principio hasta el fin, desde el Génesis hasta el Apocalipsis, se nos habla del Salvador, del Mesías que había de venir, del Mesías que vino, del Mesías que murió en la cruz del Calvario y del que luego resucitó para ascender a los cielos, de donde vendrá para llevarnos con Él, si somos fieles a los principios enseñados allí en ese libro. Que Dios nos ayude a buscar nuestra inspiración en las páginas del libro, que es más fuerte que el dolor, que el fracaso, que la enfermedad y que la muerte. Las palabras inspiradas de Dios son espíritu y son vida. Debemos escudriñarlas con tesón, con ahínco, con sinceridad, para que sobre nosotros se derramen sus bendiciones y sepamos de la paz presente y de la futura. Decía Francisco Estrello en composición que él titula Tu Palabra. Trazo de luz gigante, trazo eterno, trazo de mano firme y amorosa, trazo de eternidad a eternidad, trazo con signos de tu cielo. Eso es, Señor, tu palabra radiante, tu palabra que deja el alma ardiente y avienta sombras y nos limpia la vida de impurezas y apaga nuestra sed en su corriente clara y refrescante y nos descubre en resplandor de gloria tu rostro de mirada acariciante y nos lleva hasta ti por caminos de montes de transfiguración y nos baña de amor el corazón y nos conduce de la mano de Cristo, nos lleva hasta la cruz para hacernos sentir intensamente la presión de la mano de Jesús. Tu palabra, Señor, le deja a uno el alma floreciendo con tu luz.

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1: Muchas gracias, apreciados oyentes, por su bondadosa atención. 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Haga resplandecer Dios su rostro sobre ti y tenga de ti misericordia. 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